vida la verdadera ganancia. La respuesta en el viaje, no en el destino. Danzo a través de la vida, a veces rápido, a veces lento, en el viaje hacia la comprensión, mi propio salón de baile.